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0: Exactamente las 20 horas.

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1: Exactamente las 20 horas, 49 minutos.

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0: Exactamente las 21 horas, 32 minutos.

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1: Exactamente las 22 horas, 28 minutos.

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0: Exactamente las 0 horas.

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0: Exactamente las 1 de la madrugada.

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Exactamente las 2 de la madrugada.

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0: Exactamente las 3 de la madrugada. 10

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1: Exactamente las 4 de la madrugada. 2 minutos.

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0: Exactamente las 6 de la madrugada. Un minuto.

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1: Exactamente las 6 de la madrugada, 51 minutos.

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1: Exactamente las 7:40.

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0: Exactamente las 8 horas, 55 minutos.

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buenos días, ¿cómo están mis queridos y fieles auditores de Radio Catalina, la 89.1? Tengan todos buenos días en esta mañana, fría mañana de día jueves 18 de junio de este año 2026. Oye, espero que todos se encuentren muy pero muy bien, que hayan podido amanecer bien, que hayan podido descansar bien también. Esperando que el día de hoy sea maravilloso para cada uno de ustedes. Que este inicio de un nuevo día sea maravilloso, de puras cosas buenas, positivas. Y bueno, si de pronto hay cositas malas, que no podamos tomarla en cuenta. A veces cuesta, pero se puede. ¿Quién les habla? Elena Carrillo, la voz bandolera, y les estaré acompañando hasta las 13 horas, 1 de la tarde.

0: mencionarles que en estos momentos tenemos una sensación térmica de 11 grados. Para el día de hoy está pronosticado lluvia durante el transcurso del día, pero la verdad, sinceramente, podemos decir que no hay lluvia hoy día. No hay nada acá de lluvia en realidad. El pronóstico del tiempo lo dice, pero la verdad es que al abrir horas tras horas no hay lluvia, po. Entonces, ¿cómo decir que hoy día vamos a tener lluvias débiles? Bueno, en una de esas, quién sabe. Qué terrible. Sí, porque acá el pronóstico del tiempo me dice lo siguiente: que para Coronel hoy se esperan lluvias débiles con cielo cubierto durante esta mañana con temperaturas alrededor de los 11 grados. Sin embargo, aquí yo estoy buscando en qué momento, en qué hora llueve. Porque no hay nada, po. Así que bueno, vamos a ir viendo durante el transcurso de este día, de esta mañana. Ayer estaba bien amenazante la mañana, el día, ¿cierto? Decíamos, oye, en cualquier momento se pone a llover y fuerte. Hoy día en la mañana, bien tempranito, estaba incluso hasta el cielo un poquito despejado. Más que ayer. Ahora ya, bueno, no lo sé. Poco y nada veo desde acá, en realidad. Así que ahí ustedes nos comentarán. A ver qué tal. Nuestro foro contacto 41-271-1692. Y nuestro fono contacto del WhatsApp de la radio para que usted pueda copuchar un ratito con nosotros, nos pueda mencionar de dónde nos está escuchando, qué estará haciendo en esta hora de la mañana. Hoy día ya muchos niños salen de vacaciones.
1: ¡Es increíble!
0: ¡Qué rico vacaciones de invierno, quedarse en casita! Oye, en vacaciones casi ninguno se enferma, pero llega unos días antes de ir al colegio, todo enfermo. ¿Sí o no? Ya son las 9 de la mañana con 10 minutos. Vamos con Andrés Calamaro y Coti. Esto es Nada Fue Un Error.

0: esto fue un error. Nada fue un error. Oye, ¿quién estamos saludando el día de hoy? Se me olvidó.
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0: Hoy saludamos a todos los que llevan por nombre de Salomón. Salomón hoy día está de onomástico. Así que le saludamos a Salomón. ¿Habrá algún Salomón que nos esté escuchando en esta hora? Si es así, entonces muchas felicidades. Hoy ando con un dolor de pecho, le diré. Es una cuestión rara que a mí me da. Ya mi familia igual me dice: es rara tu enfermedad, Elena. Pues sí. No sé si a usted de pronto le ha sucedido que uno dice, bueno, de partida uno ya habla mal, ¿ah? Porque uno dice, oye, ¿cómo está? ¿Cómo que me quiero enfermar? ¿Quién se quiere enfermar? ¿Se han dado cuenta o no? ¿Cómo que me quiere doler esto? ¿Cómo que me quiere dar? Me quiero enfermar. Nadie se quiere enfermar. Bueno, depende. Depende. Las razones tendrán algunos para quererse enfermar. Ya, pero la cosa es que al final nunca supe si era resfrío o mi alergia estacional, po. Se me tapaba solamente un orificio de mi nariz, el izquierdo. Por ahí, claro, el ojo izquierdo y la parte de la nariz izquierda. Raro, fuerte, horrible. Siento, ahora, aquí siente, me dicen por acá. Ah, son doctores los chiquillos, mira bien. En la noche pechito apretado, hoy día algo así igual, raro. Un poco de dolor de garganta, chanfle. Y como que te corre un agua fría por la espalda. ¿Qué será? Aunque andía abrigado sentí eso. ¿Será bronquitis? Como que querís toser, querís sacar eso que te despiertan a las 6 de la mañana. Eso mismo, con un cántico, como el gallo Claudio. Y como que no quiere salir de ahí. Oye, qué fome igual a los niños cuando les viene esto, esa tos. Esa tos con eso. Y claro, pues le duele su gargantita, chiquitito. Sí, hay que tenerle bastante paciencia y a las mamás. Déjalo tranquilito. Y por más que tomo remedio, no. Y como que se me pasa después al otro día. Y después al otro día vuelve y después y así. Yo creo que donde tomo tanta cosa de repente, es que para que no me dé. Que sé que yo trajo con mi voz. Hay que cuidarla. Las nebulizaciones no están sirviendo mucho, parece. Y ya no sé qué tomar. ¿Qué me recomiendan, chiquillo? No me digan té con limón, con miel, porque ya incluso lo he tomado de desayuno y lo único que tomé, ibuprofeno. ¿Qué era lo otro? No recuerdo. Prednisona. Y una cara de pantruca que tengo. ¿A qué voy a decirlo? No. No puedo. 9 de la mañana ya con 18 minutos. Oye, es que las enfermedades respiratorias andan a la orden del día. Obligada a tomarme ahí una cerveza con una pepita de limón. Todo sea por salud, obvio. Tengo que estar tiquitaca de aquí al sábado. ¿Por qué el sábado? El sábado es en el restaurante peruano mágico. Ahí vamos a estar celebrando el Día del Papi. En la noche, ahí vamos a estar cantando y también haciendo cantar al público. Si usted no tiene ningún panorama, ahí vamos a estar a partir de las 21 horas, 9 de la noche. Y el día domingo también se va a celebrar, pero con todo. Ahí estará el grupo Casablanca nuevamente, que hizo bailar a todo el público para el Día de la Madre. Y ahora también están invitados para el Día del Padre en el hora, la hora del almuerzo de día. Así que va a ser maravilloso, música en vivo, no tenía nada que hacer, no sabía dónde ir, no tenía panorama. Acá le acabo de entregar uno. Entonces tengo que estar del 1 al después para el sábado, po. Entonces, ¿y cómo lo hacemos? Acepto toda la... Todos los remedios, la botica y la abuela. Seguimos con la buena música a través de la 89.1 Radio Catalina. 9 de la mañana, 20 minutos.

0: Yo soy la 9 de la mañana con 24 minutos. Pame, ¿cómo estás? Buenos días.
1: Buenos días, Linita. Habla tu amiga Pamela Valenzuela.
0: ¿Cómo estás, querida?
1: Que tengan todos un buen jueves.
0: Muchas
1: cuídense
0: gracias.
1: De los resfríos.
0: Oye, sí.
1: Tómense un cafecito, un milito. Cuídense.
0: Qué rico.
1: Del frío. Y a entrar en calor, quiero escuchar la canción de Zúmbale Primo, 5 minutos. Ya, besito, bendición, que le vaya bien a todos los comerciantes.
0: Después de las 10
1: y el papá.
0: ¿Ya?
1: El domingo. Así que cualquier cosita sirve, y los que no tienen su papito, desde el cielo ahí los protegen, los cuidan, todos.
0: Muchas gracias,
1: para todos. Besitos, chau, la papi.
0: Muchas gracias, Pamela. Cariños para ti, querida. Que tengas un excelente día, una maravillosa mañana. Ya, entonces ya tenemos el primer solicitado del espacio El Rincón Ranchero de Catalina en un rato más. La Pamela siempre se adelanta, ¿cierto? Y espero que también tenga un lindo día para el Día del Padre. Tú que lo tienes a tu lado, disfrútalo, aprovéchalo al máximo. Oye, el Día del Padre es en sí oficial es mañana, po. Y se celebra comercialmente el 21, así que desde mañana, bueno, siempre, a cada momento, uno, si puede darle un detallito, lo hacen. Yo sé que muchos lo hacen así. Pero hay otros que esperan el día para poder darle algún regalito simbólicamente. Así que mañana despierta a su papá nomás en un tremendo beso, abrazo. Dígale todo lo que no le dijo durante todo el año. Y bueno, si de pronto tiene las posibilidades de sorprenderlo con algún detallito, algún regalito, qué sé yo, mejor todavía. Si el desayuno para que se lleve al trabajo va a ser algo mejorado, mejor aún.

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estamos de regreso aquí en Radio Catalina, la 89.1. Recuerden nuestro fono contacto 41-271-1692 y nuestro fono contacto del WhatsApp más 569-6587-3148. Oye, les tengo una maravillosa noticia. Escuche muy bien porque aprueban el reajuste al sueldo mínimo a 553.553 pesos. Aumentó en 14.000 el sueldo mínimo. Tras la votación en particular, escuche bien, el Senado despachó a ley. Si ya fue aprobado en el Senado, es por eso que ahora se despachó a ley el proyecto que reajusta el monto del ingreso mínimo mensual, así como de la asignación familiar y también maternal y el subsidio familiar, ¿ya? Así de que a contar del 1 de mayo, el próximo, si el 1 de mayo del 2026, se eleva a 553 mil pesos, ahí sí, el ingreso mínimo mensual para los trabajadores, escuche, mayores de 18 años, pero hasta los 65 años de edad. Recibirán entonces 553 mil pesos. Ese va a ser su nuevo ingreso. Y a contar del primero, el 1 de enero del 2027, se debe reajustar el ingreso mínimo mensual para los trabajadores mayores de 18 años y de hasta 65 años, conforme a la variación acumulada y por el índice de precio al consumidor. Entonces, obviamente, este mes debería ya venir con retroactivo, lo más probable.

Bueno, de igual manera, hay muchos quienes estuvieron en discusión ahí en el Senado, diciendo que el sueldo mínimo va a tener en términos reales menos plata que la que tenía en el 2025, y hay muchas cosas más. Estuvimos viendo también en cuanto va a subir también el subsidio familiar. La verdad es que no fue mucho, fue la misma nada para mí. Sí, porque hay familias que reciben 22 mil pesos más o menos por carga. Vamos a corroborarlo de inmediato para tener aquí el... Sí, aquí.

0: Ya, con la aprobación entonces que dio el Senado al proyecto de ley que eleva el sueldo mínimo, también experimentarán este aumento de la asignación familiar. Vuelvo a reiterar, la asignación maternal y el subsidio familiar quedando en 4.382, que hay algunos que reciben de familiar. Hay otros que reciben 13.870 y otros que van a recibir 22.601 pesos según el ingreso mensual de cada trabajador. Cabe recordar entonces que esta fecha el salario era de 539.000 cerrado, ¿se acuerda? Entonces el proyecto aprobado y ya despachado a ley propuso que el incremento sea de 14.553, o sea de 539. El incremento, el aumento fue de 14.553.000 pesos. Entonces esta subida se aplicará de forma retroactiva ahí en los sueldos de los trabajadores, ya que la ley fijó que el nuevo valor aplicaba desde mayo, o sea, ya del mes pasado. Entonces, además, la normativa estableció que el 1 de enero del 2027 el sueldo tenga otro reajuste, dando por la variación acumulada del IPC entre el 1 de mayo y el 31 de diciembre de este año.
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0: ¿Qué les parece este aumento? Más o menos, bueno. O así como así. Peor en nada, una cosa así.

Así es que bueno, veremos qué tal, cómo nos va este próximo fin de mes. Nuestro fono contacto 41-271-1692 y nuestro fono contacto del WhatsApp de la radio, recuerden, más 569-6587-3148.

Oye, confirman entonces fuerte caída de precios en la de la bencina y el diésel para el día de hoy, hoy jueves 18 de junio. Les comento que el valor de la gasolina bajará hasta 106 pesos por litro hoy jueves. ¿Qué nos pueden decir nuestros choferes de la locomoción colectiva? ¿Es así o no? Sí, porque debería haber sido ya de las 12 de la noche en adelante. Los únicos que me pueden corroborar en este momento son ustedes, chiquillos. Así que díganme al tiro nomás, es que bajó aquí por lo menos nuestra comuna de Coronel, en Arauco, Concepción. Sin duda va a ser un alivio para el bolsillo de los chilenos. Es que se confirmó ayer en la tarde la empresa nacional de petróleo ENAP, ya que publicó ahí su informe semanal de precios para combustible, en el que informó la variación que tendrá la bencina y los demás combustibles a partir del día de hoy, jueves 18 de junio. Aunque la semana previa estuvieron igual marcada por la, podemos decir, volatilidad, ¿cierto? Respecto, explican que la fuerte caída del petróleo internacional por el acuerdo entre los Estados Juntos e Irán, los Estados Unidos e Irán, terminó igual con la baja de los precios del combustible en nuestro país. Entonces, igual es bueno, positivo, obviamente. Ahora, veamos también las variaciones en el precio de los combustibles según el informe semanal que elabora ENAP, en lo cual decían que la gasolina de 93 octanos estaba 95 por litro, y gasolina de 97 octanos 106,7 por litro, el diésel 117,5 por litro, el gas licuado de uso vehicular 46,7 por litro, el querosene parafina se mantendrá en cero sin variaciones. Aunque igual cabe recordar que el valor de la bencina cambia cada 3 semanas, por lo que la gasolina del 93-97 octano sufriría modificaciones de precio nuevamente el 9 de julio. Por si acaso, el 9 de julio entonces tendría algunas modificaciones nuevamente. ¿Qué dijo ENAP sobre esto? No interesa. Solamente nos interesa que digan que bajaron los combustibles. Eso no interesa, eso es importante. No, dijo que... señalaron que en un informe que en una de sus funciones principales es comercializar distintos derivados de hidrocarburos con compañías distribuidoras, las que fijan ahí de manera autónoma el precio final de venta a sus clientes. Oye, bajé la cuestión, ya córtenla. Dando que subida, bajada. ¿Cómo hacer tanto, digo yo? Bueno, lo que sí también podemos comentar que la caída del precio internacional del petróleo podría traer también algunos beneficios que van mucho más allá de llenar el estanque. Hay algunos expertos en la materia que también han dejado ahí su comentario, donde los expertos proyectan que una disminución sostenida en el valor de los combustibles podría traducirse en menores costos para las familias chilenas, especialmente en productos de la canasta básica, pero también otros bienes de consumo masivo. Buena noticia. El descenso entonces del crudo en los mercados internacionales aún no se refleja completamente en Chile, pero sus efectos podrían comenzar ahí a sentirse durante las próximas semanas. Ustedes se preguntarán por qué. Bueno, los camiones se abastecen de diésel para poder llegar, por ejemplo, a un supermercado, ¿cierto? Entonces, la leche, las verduras, los abarrotes, todo eso tiene un costo implícito dentro de un supermercado, de una línea de producto. Entonces, todo lo que es consumo de primera necesidad comienza entonces o comenzaría a bajar. ¿Por qué? Porque el costo para poder llegar al destino final, que es el consumidor, va a ser mucho más económico. Entonces, en resumen, podríamos entonces proyectar una importante baja en la canasta básica. Maravilloso. Y el ahorro sería de hasta unos 15 mil pesos mensuales, no es malo. Ya me está asustando tanta buena noticia. Vamos a rechazar la cosa.
minutos nos separan para que ya sean las 10 de la mañana. Recuerda que estás en Radio Catalina, la 89.1. Espero sus llamados, espero sus mensajes.

solo 6 minutos nos separan para que ya sean las 10 de la mañana y estamos escuchando Baila Baila en la voz de Chayanne. Saludamos a todos nuestros fieles auditores de la radio que están en la sintonía. A quienes nos escuchan por allá en Laraquita, en Curanilahue, muchas gracias. En Carampangue. En Horcones también. En sector El Piure. Y sus alrededores en Cañete. Villarrica, que también nos escuchan bastante. A los panaderos de Villarrica también saludamos. Ay, nos escuchan a veces todo el día o durante el transcurso de la tarde o en la noche también, la madrugada, cuando tienen turno los muchachos ahí en las panaderías de Villarrica. Saludos. Y nuestra gente hermosa de Lota, de Colcura. A todos los feriantes de Lota les deseamos lo mejor. Esperando que tengan un lindo día. Abríguense mucho, ¿ah? Porque hay mucha gente ahí de la tercera edad que están vendiendo sus verduras, sus frutas, sus huevitos, sus papas. Así que hágale el gasto. No sean pesados. Prefiera ahí el comercio en la feria. Hágale gasto ahí a nuestros amigos fieles auditores de la radio. Se acompañan de buena noticia, buena música.

el próximo tema musical. Vamos con Amor de Feria, ¿les parece? Yo sé que tiene que haber más de algún romance por ahí en la feria, que no nos han comentado. Tiene que ser lindo, ¿ah? ¿Eh? ¿O no? ¿Por qué no? Cuente, pues cuente, si aquí no va a salir, pues. A mí me gusta esta historia. Hermosa esta historia. Escúchenla. Medítenla, dedíquenla. Es el cabro sufrido.

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7 minutitos y estás en tu espacio del Rincón Ranchero de Catalina. Nuestro fono contacto, recuerden, 41-271-1692. Y nuestro fono contacto del WhatsApp, más 569-6587-3148. ¡Tuyo!

Ya son las 10 de la mañana con 17 minutos. 10 de la mañana, 17 minutitos. Estás en tu espacio del Rincón Ranchero de Catalina, donde usted podrá solicitar su tema favorito, dedicarle aquella canción favorita a su ser amado, o de pronto quieren escuchar ahí en el trabajo, mientras están facturando, quieren hacerlo o desean hacerlo escuchando su canción preferida. Lo pueden solicitar llamándonos al 41-271-1692 o enviándonos algún WhatsApp a la radio, ya sea escrito por audio, al más 569-6587-3148.

10 de la mañana ya con 24 minutos, 10 de la mañana, 24 minutitos. Nosotros seguimos acompañándoles con la mejor programación musical a través de la 89.1 Radio Catalina.

0: Ya son las 10 de la mañana con 30 minutos, 10 de la mañana, 30 minutitos. Vamos de inmediato con nuestra publicidad y estamos de regreso aquí en su espacio del Rincón Ranchero de Catalina.
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10 de la mañana ya con 40 minutos. 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

0: Ya son las 10 de la mañana con 46 minutos, 10 de la mañana, 46 minutitos. Recuerda nuestro fono contacto 41-271-1692. Y nuestro fono contacto de el WhatsApp de la radio es el más 569-6587-3148. 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

Oye, vamos a escuchar el tema que nos había solicitado durante el transcurso de la mañana, bien tempranito, la PAME. Así que vamos con el grupo Súmale Primo. Esto es 5 minutos. Recuerden, 41-271-1692 es el fono de Radio Catalina.

la última ranchera nos despedimos. Gracias por acompañarnos en el Rincón Ranchero de Catalina. No te separes de nuestra sintonía. Será hasta mañana.

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Ya estamos de regreso aquí en Radio Catalina, la 89.1. Espero que todos se encuentren muy, pero muy bien. Seguimos saludando a todos nuestros fieles auditores, la fiel audiencia que todos los días nos escuchan, comparte de nuestra buena música a través del dial, como así también a través de nuestra señal online. Está fresquita la mañana, ¿cierto? Estaba pronosticado lluvia durante el transcurso de esta mañana, lluvias débiles. Desconozco si de pronto en algunos sectores usted pudo presenciar esas lluvias débiles, por lo menos acá en nuestro país no. En el país de Cerro la Virgen no. Por lo menos acá no. Pues entonces desconozco si de pronto en Lagunilla, en La Lauri de pronto sintieron ahí que llovía un poquito. Esa lluvia espantaflojos. Porque sí vamos a estar con un cielo nublado, eso sí, durante el transcurso de todo el día. Mañana también. 11 de la mañana, ya con 8 minutos.

11 de la mañana con 10 minutos y saludamos a todos quienes están trabajando en las áreas verdes en nuestra comuna de Coronel, a quienes están también trabajando en la Plaza de Coronel. Saludos para cada uno de ellos, fieles auditores de la radio, a los trabajadores del cementerio municipal de nuestra comuna de Coronel y de Lota también. 11 de la mañana con 11 minutos, recuerda que estás en Radio Catalina, la 89.1, y por lo menos acá salen algunos rayitos de sol, ¡qué rico!

Oye, les tengo una copuchita súper, súper fresca. Yo debería haber estado en ese cupé. ¿Se acuerdan que yo les comenté que el día de hoy el presidente Kast estaría en nuestra región del Biobío, que iría directo ahí a Talcahuano para la ceremonia del proyecto Escotillón, ahí en Asmar? Bueno, personal de la salud en este preciso instante, en este minuto, se está manifestando en la Puerta de los Leones durante la visita del presidente Kast. Así que ahí están los muchachos, funcionarios y trabajadores del área de la salud. Realizan entonces en este preciso instante una manifestación durante toda esta mañana de hoy jueves en las afueras de la Puerta de los Leones en Talcahuano, a la espera de la llegada del presidente José Antonio Kast. ¡La bocina! Mencionarle, cierto, que el mandatario ahí participa en la ceremonia de botadura del buque multipropósito LPD Magallanes, que fue construido por Asmar en el marco del proyecto Escotillón, considerando uno de los hitos más importantes de la industria naval chilena este año. Así que ahí lo que le podemos mencionar es que hasta el momento no se han reportado incidentes de gravedad y se mantiene un importante despliegue de seguridad en el sector. Oye, ¿están preparados ya las fuerzas especiales? Les diré, ¿eh? Estoy viendo por acá un video donde, claro, se presentaron con banderas azules, globos rojos, bandera roja, hay carabineros, mucho despliegue policial. Y bueno, esperemos que esto no pase a mayores, que si de pronto necesitan entregar algún petitorio, alguna carta, el presidente también se dé el tiempo de poderlo recibir, escuchar, ¿por qué no? Y poder mantenerse siempre ahí dispuesto para poder escuchar y hacer. 11 de la mañana con 20 minutos. Nuestro fono contacto, recuerden, 41-271-1692. Nuestro fono contacto de el WhatsApp de la radio es el más 569-65-87-31-48. Seguimos con la buena música.

0: 11 de la mañana, ya con 24 minutos. 11 de la mañana, 24 minutitos.
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0: ¿Con soya o agridulce? ¿De qué estoy hablando? Estoy hablando del sushi, pues. Porque hoy es el Día Internacional del Sushi. Quisiera decir que es de nuestro agrado informar que hoy es el Día Internacional del Sushi, pero no me gusta. No me gusta. Pero no por eso nos vamos a comentar que hoy es el Día Internacional del Sushi, ¿no es cierto? Bueno, ustedes saben que esta preparación de origen japonés, que se volvió bastante popular en el resto del mundo, sobre todo aquí también en Coronel, donde van variando los ingredientes y también la forma de preparación para que puedan ahí adaptarse cada paladar, sobre todo de cada país. Sí, porque no todos lados lo fabrican o lo hacen de la misma manera, de la misma forma, de los mismos gustos. Para muchos chilenos se convirtió en una experiencia gastronómica esencial, ¿sí? Mucho más que una simple combinación ahí de arroz. ¿Qué más lleva? Pescado, palta, hartas cosas más, po. Podríamos decir que también es el plato preferido a la hora de pedir a domicilio. ¿Qué es lo que más piden de libre? Sushi. Así es que usted, que es el fanático del sushi, aproveche el día de hoy, pues hoy es su día. Hoy es.
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0: Oye, algunos que piden 80 piezas. ¿Tanto? ¿Tanto pueden comer, chiquillos? ¿En serio? Oh, ¡qué terrible! ¿Y las calorías, dime tú? Pero bueno, hay quienes les encanta el sushi, así que hoy día es entonces el Día Internacional del Sushi. Me imagino, quiero imaginar que van a haber bastantes descuentos, ofertas para los fanáticos del sushi, para que vayan ahí a deleitarse con su comida favorita, de muchos. Nuestro fono contacto directo de Radio Catalina es el 41271-1692, 41271-1692. Ahí usted puede llamarnos. Pueden también mencionarnos, comentarnos qué están haciendo en esta hora de la mañana, aún porque son las 11:27 minutos solamente. Y también comentarnos de pronto si desean escuchar alguna canción, tal vez nos quiere contar alguna cosita que por ahí le sucedió, le pasó, no sé. ¿Quiere interactuar con nosotros? Pueden hacerlo. Así que mientras tanto, vamos con el próximo tema musical. Y ya estamos de regreso aquí en Catalina.

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Ya estamos de vuelta aquí en Radio Catalina. Oye, queremos saludar a Ángelo Insunza Chaparro, que se comunicó con nosotros a través de nuestro fono contacto del 41-271-1692. Le enviamos muchos saludos a su colega Manuel, que están en la sintonía. Ya están por salir de vacaciones. Dicen que rico, están muy, pero muy contentos. Así que muchas gracias por escucharnos desde Horcones. Y él nos solicitó el próximo tema del grupo Desatado.

0: gusta la de miedo. Buen tema. Oye, son las 11 de la mañana con 36 minutos. Oye, quiero saludar a todos quienes nos escuchan por Con Humo. Fieles auditores de la radio que nos saludan todos los días también, que siempre permanecen en la sintonía de la 89.1 Radio Catalina. Por acá nos dice, hola, saludo desde Con Humo, siempre escuchando la sintonía. Muchas gracias. Un abrazo a la distancia. Oye, recuerden que nuestro espacio del Rincón Ranchero de Catalina en la mañana va desde las 10 hasta las 11 de la mañana, solamente una horita, y en ese espacio lo ideal es que ustedes soliciten su tema. Y en la tarde va desde las 4 hasta las 6 de la tarde, son 2 horas, así que ahí también podrían aprovechar de poder solicitar el temita que a usted le gusta. A las 12 del día viene Pincelada Mexicana.
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0: 41-271-1692 es el fono de Radio Catalina.

son las 11 de la mañana con 43 minutos, 11 de la mañana, 43 minutos y estábamos escuchando a Keite. Buen tema. Oye, saludamos también a todos los choferes de la locomoción colectiva, a todos los tíos de los furgones escolares, a quienes trabajan en también en la empresa y conduciendo, a los choferes de los tacoras que también nos escuchan. En diferentes empresas, también el hospital de Coronel, igual nos escuchan, Yovilo, Lagunilla, etc. Muchas gracias a las manipuladoras de alimento, de los colegios, liceos en general. Saludos.

pasó, nunca dijo nada. Pasa cada cosa a veces, ¿cierto? Oye, con esos temas, ¿cuánto recuerdo de la juventud de varios? ¿Cierto? Algunos nos dijeron, hoy con ese tema salíamos con los cabros. Sobre todo cuando llegaba el fin de semana. Porque antes la juventud era mucho más sana. Entonces, era otra cosa, ¿no es cierto? Según lo que me han comentado. Allá, oye. 11 de la mañana ya con 48 minutos. Por acá nos dice Miguel. ¿Cómo estás, Miguel? Ay, Miguel. Espero que se encuentre muy bien, Miguel. Cariños para ti. Por acá nos dice, hola, un gran saludo a toda mi gente lotina de su conductor de Uber de acá de la comuna de Lota. Miguel, muchas gracias, dice, por su preferencia, él siempre agradeciendo. Nosotros igual le agradecemos a Miguel porque es fiel auditor de la radio. Es por eso que le seguimos acompañando con la mejor selección musical del día de hoy, jueves 18 de junio de este año 2026.

Oye, son las 11 de la mañana con 53 minutos, 11 de la mañana, 53 minutitos. Recuerden nuestro fono contacto 41-271-1692. Vamos con el próximo tema musical y ya estamos de regreso aquí en Catalina.

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0: Pioja. Y así concluimos nuestro viaje musical por Pinceladas Mexicanas. 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

Ya estamos de regreso aquí en Radio Catalina, la 89.1, y saludamos a René, que está en la sintonía, saluda a toda su gente, a todos quienes están con él en este momento. Así que esperemos que tenga una linda tarde, una maravillosa jornada. René, cuídate mucho, saluda a todos quienes te rodean por allá en Lota. Así que él nos solicitó este tema musical que lo vamos a escuchar a continuación de Arrepiola.

Ya son las 12:21, las 12:21. Recuerden nuestro fono contacto 41-271-1692. Saludamos a Danitza Plasencia, que está en la sintonía de la radio. Y le envío un fuerte saludo, un gran abrazo a Daniel Silva. Así que esperemos que se encuentre también en sintonía de la radio. Le envía mucho, pero mucho saludo. Continuamos con la buena música. Recuerden, 41-271-1692 es el fono de la radio y nuestro fono contacto del WhatsApp para que usted nos pueda hacer llegar su mensaje a través de un audio al más 569-6587-3148.

0: Ya estamos de regreso aquí en Radio Catalina, la 89.1. Hoy estaba leyendo esta noticia. Yo sé que Radio Catalina es una radio alegre, ¿cierto? Una radio loquilla de repente. Pero tampoco podemos estar ajeno de lo que está sucediendo en nuestro país, en el mundo, sobre todo en nuestra comuna o en la región del Biobío. Y lo que ha sucedido en Concepción hoy, la verdad, es que una que me desgarra el alma, me da rabia, me da impotencia. Y yo digo, ¿en qué momento sacaron la pena de muerte hoy en nuestro país? Yo no entiendo cómo en la mente de una madre, bueno, no es madre, tuvo el trabajo de tener a su hija, ni siquiera de parir, de tenerla, y ese abuelo que abusó sexualmente de su nieta, la verdad es que nos deja así, pero plop, nos deja de verdad con mucha impotencia. Este abuelo que es acusado de violar a su nieta, pero no tan solo eso, porque también es acusado de explotarla sexualmente a cambio de droga en Concepción. Este caso les comento que he seguido hace 2 años, mucho tiempo, por la Brigada de Delitos Sexuales de Brisec, de la Policía de Investigaciones PDI de Concepción y la agrupación ESNA, que investiga la explotación sexual de niños a cambio de dinero u otros beneficios. Bueno, comentarle que la víctima, una joven menor de edad, que habría sido obligada a tener relaciones sexuales a cambio de droga. Al respecto, la inspectora de la Brisec de la PDI de Concepción, Lucía Tapia, se refirió a esta investigación indicando que este sujeto, el abuelo de la menor, la habría explotado sexualmente con ciudadanos extranjeros. Un adolescente entonces en esa instancia, menor de edad, quien es usuaria de la residencia de Mejor Niñez, se fuga de esta residencia, esta joven, y ahí encontrándose con su madre, escuche bien, encontrándose con su madre y su abuelo, quienes la trasladan hasta un domicilio y la hacen mantener un encuentro de carácter sexual con un sujeto extranjero a cambio de drogas. La víctima denunció a uno de los presuntos agresores. ¿Quién es su nombre? Oye, yo de verdad, yo no sé qué tiene en la cabeza este clase de ser humano. Un hombre de aproximadamente 30 años de nacionalidad colombiana, quien se encuentra actualmente privado de libertad por infracción a la ley 20.000 de drogas. Y el abuelo, bueno, también habría abusado de la joven y fue ella quien lo grabó para denunciarlo. Este mismo abuelo se encuentra con ella, procediendo a trasladarla a su domicilio, donde la mantiene encerrada, dice, y oculta, logrando esta niña en una instancia pedir ayuda a través de mensaje a una amiga, quien da cuenta a Carabinero respecto a que su amiga le cuenta que su abuelo la había agredido sexualmente, complementó. El hombre de 58 años, quien es abuelo de la víctima, fue detenido en la comuna de San Pedro y La Paz por el delito de violación de mayor de 14 años. Tras su detención se logró constatar que ya tenía antecedentes penales por robo, por hurto y estupro. Y yo me pregunto, ¿qué carrizo hacía libre este ser? Entonces, el sujeto enfrentó a la justicia y quedó con la medida cautelar de prisión preventiva. Esperemos entonces que haya justicia para esta joven. Lo que tuvo que hacer para que le pudieran creer, grabarse mientras este abuelo abusaba de ella sexualmente. Qué terrible para esta joven. Y así, ¿cuántas más o cuántos más están pasando la misma situación y no se atreven a pedir ayuda a una porque la justicia e injusticia una vez que se demora tanto? Imagínense, 2 años demorándose para poder por fin detener a este sujeto que ya contaban con detenciones anteriores, antecedentes penales por robo, por hurto, por estupro. Entonces no entiendo. Ahora claro que tuvo que pasar tanto, ahora ya por fin es detenido. Esperemos que el peso de la ley caiga pero muy fuerte sobre él y por sobre esta mujer que, bueno, lamentablemente es la madre de esta pobre mujer, esta pobre adolescente. El llamado también a los niños, a los adolescentes que de pronto pueden estar pasando esta situación, esperemos que no, pidan ayuda, hablen, griten si es necesario, pero nadie tiene por qué tocar su cuerpo, absolutamente nadie. Así es que sin que usted le dé la autorización, sobre todo los niños, siempre uno le enseña a los niños, ¿cierto? Nuestros hijos, los sobrinos, a los nietos. Solamente decimos la mamá. Bueno, a veces ni con eso. Qué terrible en el mundo que vivimos, ¿ah? ¿Eh? Cómo tanta distorsión, cómo tanta maldad, digo yo. Vamos con nuestra publicidad y ya estamos de regreso aquí en Catalina, la 89.1.
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Solo 20 minutos nos separan para que ya sea las 13 horas 1 de la tarde. Nosotros seguimos compartiendo la mejor programación musical a través de la 89.1 Radio Catalina. Vamos con Melendi, esto es Autofotos.

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0: La, la, la. Ahí estábamos escuchando en la voz de Leo Rey, un mix de Salo Reyes, el gorrión de Conchalí, que siempre se le va a recordar de aquella manera, ¿cierto? Ya son las 12:53.
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0: Vamos con el próximo y último tema musical. Sí, porque después vienen nuestras publicidades.
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0: vamos con Amar Azul.

Ya nos estamos despidiendo de esta grata jornada, ha sido un tremendo honor. Gracias por escucharnos, gracias por sintonizar nuestra radio. Cuídense mucho, que estén muy bien, que tengan un muy buen provecho en su almuerzo. Nos volvemos a reencontrar a eso de las 3 de la tarde. Que estén muy bien, cuídense. Chao, chao.

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0: Exactamente las 13 horas 40 y

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Ya estamos de regreso, ya estamos de vuelta aquí en Radio Catalina, la 89.1. ¿Cómo está? ¿Cómo va su tarde? ¿Qué está haciendo en esta hora de la tarde? ¿Dónde nos está escuchando? Espero que todos hayan podido almorzar bien, que su jornada esté mejor que el horario de la mañana, ¿por cierto? Les habla Elena Carrillo, la voz bandolera, y les estaré acompañando hasta las 19 horas 7 de la tarde, como todos los días. Así que ya lo saben, si de pronto usted desea comunicarse con nosotros a la radio, el número es el 412-71-1692, 412-71-1692 es el fono de Radio Catalina, la 89.1, 412-71-1692. Nuestro fono contacto del WhatsApp de la radio, que también está disponible para todos ustedes, para que puedan enviarnos algún audio, es el más 569-65-87-31-48. Más 569-65-87-31-48 es el fono del WhatsApp de Radio Catalina, donde usted puede también enviarnos sus mensajes a través de un audio, escribirnos tal vez si es que está muy ocupadito o no quieren que se escuche su voz, que nadie reconozca la voz. Entonces ahí nos escribe y nos comenta qué tal, cómo va su tarde, cómo va su jornada, o tal vez nos quiere mencionar alguna situación que esté ocurriendo en su comuna, en su ciudad, en su región o tal vez en su país. Vamos con el próximo tema musical. Esto es Mano Arriba. 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

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Él lo sabe. Las 5 ya tarde para cualquier cosa que quieras hacer. Buen tema, ahí estábamos escuchando en la voz de Mano Arriba. Oye, qué triste noticia, eso sí. En cuanto en el ámbito del género musical, artístico, sobre todo a quienes les gusta la música dominicana, el merengue, la bachata. ¿Saben por qué? Porque hoy, lamentablemente, se dio a conocer que el cantante dominicano Alex Bueno, ícono del merengue y la bachata, falleció hoy jueves a la edad de los 62 años en la ciudad estadounidense de Nueva York, tras complicaciones durante el tratamiento contra el cáncer que fue detectado el año pasado. Fue lo que así confirmó su equipo a través de redes sociales. Qué pena, qué lata. Me gustaban sus canciones, bueno, sus temas siempre van a estar acá, pero y en muchas radios también, en su playlist. Pero de verdad, qué lata, qué pena más grande, porque en realidad era un muy buen cantante. A mí me gusta bastante, me gustan mucho sus canciones. Y muchos bailaron, también cantaron, tararearon, sacaron muchos también los temas de Alex Bueno, covers y así. Bueno, ¿qué podemos decir de este cantante, este gran artista, autor también de canciones que marcaron generaciones? ¿Quién no se acuerda, por ejemplo, del tema como por ejemplo Jardín Prohibido? Lindo el tema, hermoso. O Que Vuelva, lindo, hermoso esa canción. La vamos a escuchar, ¿ah? Bueno, él fue diagnosticado con cáncer en septiembre del 2025 con un pequeño tumor cerebral, por lo que fue trasladado a Estados Unidos, donde fue sometido ahí a varias cirugías para poder extirpar la lesión, el tumor en su cerebro. Sin embargo, los doctores, los médicos detectaron células cancerígenas en el tumor, por lo que inició ahí su tratamiento preventivo, que fue evolucionando favorablemente y sin secuelas neurológicas. Luego, posteriormente, durante los estudios de seguimiento, se identificaron células cancerígenas, pero en otras partes de su organismo. Esto es lo que pasa con el cáncer. De acuerdo ahí con el equipo, el cantante de Alex Bueno, la evolución del artista fue positiva hace 3 semanas, cuando presentó ahí una disminución considerable de los niveles de sodio y de la presión arterial, lo que provocó un fuerte deterioro físico y complicó su cuadro clínico. Así que bueno, ¿qué podemos decir? Su partida, cierto, deja igual ahí un vacío irreparable, irreemplazable en el mundo del arte y en los corazones de todos los que tuvimos el honor también de escuchar sus temas, sus canciones, y sobre todo para quienes tuvieron el honor de conocerle y admirar su obra musical, porque era una obra musical que lo que él realizaba. Así que bueno, al tiempo el equipo también del artista agradeció las innumerables expresiones de afecto, también de solidaridad recibida en estas últimas horas muy difíciles y de profundo dolor, pero también pidieron mucha comprensión y privacidad para su familia y para todos sus seres queridos, permitiéndoles también atravesar el duelo en la más estricta intimidad. Vamos a escuchar un tema de Alex Bueno. Esto es Que Vuelva.

0: pero que veía ahí hermosas canciones de Alex Bueno que nos deja ahí para el recuerdo, ¿cierto? Ya son las 3 de la tarde con 25 minutos. Recordarles una vez más nuestro fono contacto, que es el 41-271-1692. Oye, ¿cómo están los papitos en esta tarde? Feliz, contento porque las bendiciones salieron de vacaciones.
1: ¡Es increíble!
0: Me imagino que ya tienen panorama.
1: ¡No!
2: ¿Qué estás haciendo en casa?
0: Bueno, el panorama habrá que hacérselo queramos o no queramos. ¿Cierto? Porque después ustedes ya saben. Dibujen lo que disfrutaron en las vacaciones de invierno. ¿Dónde fueron? ¿Por qué los profesores hacen eso? No todos podemos salir con nuestros hijos.
2: Lo mejor y lo peor, tenemos que vivirlo. ¿Qué te pasa?
0: Bueno, pero imagino que de pronto igual iban a disfrutar aunque sea un ratito, unas tardes de cine.
2: ¿Qué te pasa?
0: Uno dice, ay, pero llévalo al supermercado por último, supieran todo lo que piden, hasta de lo que no hay, todavía en el super lo piden. Y si le no hay nomás, no hay, se acabó. O le dicen, comprado. Y sería, comprado. Mamá, quiero esto, comprado. Lo malo que ahora me lo dicen a mí cuando le digo, hija, cuando tenga plata, yo quiero esto. Me dicen, comprado. Qué lata. Nada que hacer ahí. Te la hacen de vuelta. Ese comprado que nunca llega, pues ese es. Uno le dice eso a los niños cuando, ah, ya quiero esto. Ya, sí, comprado, todo comprado, todo comprado. Llega un momento en que ya empiezan a cachar que cuando llegan, pues. Entonces ahí le dicen que no había stock. Están descontinuadas.
2: ¿Qué estás haciendo en casa?
0: Oye, seguimos con la buena música.
2: No hay lluvia, fíjate, ni nubes en el cielo.
0: Continuamos con Consuelo Schuster y Noche de Suegras.

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2: Oye, yo hago la publicidad y rabio, pero esta me ganó, ¿ah? ¡Me pone nerviosa! Ya son las 3 de la tarde con 32 minutos. Hoy estaba viendo esta noticia. ¿Supieron ustedes? ¿Le contaron o no le contaron esta noticia? Bueno, si no, yo aquí se los comento. Para que también, pues, no interactúen con nosotros. A ver, ¿qué hubiera hecho usted si de pronto... No sé, pues, a ver. De pronto usted llega a su casa, abre su aplicación del Banco Estado... Para ver si de pronto cómo va el cómputo, ¿cierto? Y ve que le depositaron 90 millones de pesos de más del Banco Estado. ¿Lo devuelve o no lo devuelve?
3: ¿A dónde la viste?
2: ¿Qué hubiera hecho usted si de pronto ve ese monto? ¿Acá si yo lo hubiera devuelto? Mira, lo hubiera pensado. Si hubiera sido de una persona, obviamente me coloco en contacto con la persona. Pero si hubiera sido el Banco Estado, Banco de Chile, Banco Santander, muchas gracias. Aunque después me digan tiene que devolverlo, pero está en mi cuenta. Lo devuelvo cuando yo quiera y pueda. ¿Sabes por qué se lo comento? Porque a una persona... ¿qué pasó? Un trámite habitual... que terminó ahí convirtiéndose en una situación inesperada. ¿Le digo quién fue o no? Ya, pues, si vamos a contar la copucha, cantémosla así como corresponde, ¿por cierto? Ya, este trámite habitual que realizó y que terminó en una situación inesperada para Rodrigo Valencia, el carpintero que acudió a una sucursal de Banco Estado para recuperar ahí una boleta de garantía, ¿cierto?, por un trabajo que él había realizado para el Parque Metropolitano. Entonces, él fue a hacer este trámite, ya estuvo completando ahí la documentación que le estaban solicitando, requiriendo, y esperar varios minutos, de pronto, y se revisó su cuenta para comprobar que se hubiera realizado el depósito. Entonces, fue en ese momento que advirtió que el monto abonado era muy superior al que esperaba recibir. Entonces, en lugar de 9 millones que le correspondían, aparecían 99 millones de pesos. Así tal cual. Bueno, pese a esto, Valencia informó de inmediato a la funcionaria que lo estaba atendiendo. Dije, soy rico, pero fue solo un segundo. Chequeteto. Dijo, de aquí salto a la fama. Fue un segundo nomás, dijo Rodrigo. Así que, según ahí estuvo relatando, apenas notó la diferencia, mostró la pantalla de su teléfono y la funcionaria que lo estaba atendiendo para advertir la equivocación. Entonces, al ser consultado por muchos periódicos, The Clinic, Radio Catalina, Dinámica Televisión, entonces él comentó, le preguntaban si pensó en quedarse con el dinero. El mueblista sostuvo, dijo, no, para nada. Así tal cual, dijo él, no, para nada. Di la verdad, Rosa, di la verdad. Fue una cuestión, dice, instantánea. Vi el monto y dije, esto no es mío. Y añadió, y perfectamente dijo, me podía haber ido, pero nunca se me pasó, dijo, por la cabeza. Así es que fue lo que él señaló a muchas entrevistas. Señaló que su decisión estuvo marcada por sus valores, por lo que me criaron. Dijo, siempre honesto, no ando pensando... ¿Puedo decir? Es que no puedo decir porque él... Ya, los chilenos nomás. Sí, como dijo, por cierto, dijo, él señaló que su decisión estaba marcada por sus valores, porque a él no lo habían criado mal, sino que lo criaron honesto, no ando pensando, dijo, en cagarme a la gente. ¿Cachai? Dijo. Sí, pues él dijo cachai, pero en este caso era la cajera, eso es verdad, la que cometió el error. Entonces, igual hay un tema ahí y se pasó para ser honrado este hombre. Este hombre de mucho esfuerzo. En este caso, claro, la cajera, la que fue que cometió el error, dijo, y yo también, dice él, pensé en el momento que podían echar a la cajera. Muy bien, ahí nuestro amigo. Y detrás de esa cajera, dice, hay una familia. Y vuelvo a repetir, a reiterar, ¿cachai? Entonces, fue una cuestión innata, dijo, así que todos cachamos para dónde iba la micro. Así que lo bueno que tras el aviso de Valencia, Rodrigo Valencia, tras avisarle a la funcionaria, se corrigió la operación y se retiraron los 90 millones que habían sido abonados por error. Maravilloso. Así que se ganó más que un aplauso, nuestro respeto, admiración. Espero que le lleguen muchas peguitas. Harto trabajo a Rodrigo Valencia por su honradez. Y bueno, además también él aseguró que desde la entidad le explicaron lo ocurrido y reconocieron el error. En lo cual uno le pregunta, ¿qué te dijeron? Pues cuenta. Y dice, me dijeron que había metido 9 de más. Y me dieron la gracia, pues dijo. Y me fui. Y por último, un millocito de más, ¿sí o no? Por la honradez. Bien ahí. Espectacular. Claro, cuando es el banco en sí que lo hace, ¿cierto? Bueno, ahí uno quizás lo piensa, pero cuando fue un error de esta cajera, que como dice Rodrigo Valencia, hay una familia detrás. Y bueno, pudo haberle costado el trabajo, el puesto a esta trabajadora. Esperemos que no, un error lo puede cometer cualquiera, un cero de más. Yo sé que hace tremenda diferencia a veces en algunos casos como este, así que esperemos que la cajera ahí no le pase nada, pues no tenga consecuencia. ¿Sí o no? Y bien, Rodrigo Valencia, así que esperemos que te lleguen harta peguita nomás. Que del Parque Metropolitano te llene de trabajo. Que no sean 90 millones, sino que sea mucho más con tus ganancias. 3 de la tarde, 38 minutos. ¿Qué opinan ustedes al respecto? ¿Cómo hubiera sido su reacción, oye? Si esto hubiera pasado en Coronel, yo no quiero decir nada. ¿Pero qué piensa usted si esto hubiera ocurrido en alguna sucursal de nuestra comuna de Coronel? ¿Usted cree que alguien lo hubiera devuelto? Buena pregunta, pues, ¿sí o no? Buena pregunta. Ahí se las dejo entonces, para que interactuemos. 41-271-1692 es el fono de la radio. Y nuestro fono contacto del WhatsApp, más 569-6587-3148. Esto es Una y Otra Vez. Marcela Morelo y Luciano Pereira.

qué linda, qué hermosa canción. Ahí estábamos escuchando entonces a Marcela Morelo y Luciano Pereira. Oye, ¿cómo va su jornada los taxistas, los choferes de la locomoción colectiva de nuestra querida comuna de Coronel? Quiero saber yo. ¿Cómo va el trabajo? ¿Qué tal? Pocos pasajeros, harta, poca gente. Oye, anda, harta gente en el centro de Coronel, ¿ah? Mucha gente. Hoy día tuve que descender desde las alturas e ir al centro de Coronel y claro, me topé con mucha gente. En el supermercado, carnicería, el Banco Estado, ni hablar, pues me vine al tiro mejor. Dije, ¡vuelta! No tengo paciencia, no es mi virtud. Entonces igual, pues si saqué el número 87, iban recién en el 20. Así que no, dije no. No. Es terrible cuando uno no tiene esa virtud de la paciencia, de esperar. ¡Qué terrible! Se pasa mal, chiquillo. Así que espero que le haya ido bien a los taxistas en el día de hoy, que le esté yendo bien. Y a todos los choferes que trabajan en los Tacora, los minibuses, a los recorridos de Luta, Coronel, Concepción y sus alrededores. Muchas gracias porque también nos sintonizan. Ah, hasta cuando eso se pierda y la señal, ahí la cambian. No voy a decir aquí radio, pero la cambian. O colocan el pendrive también, excelente alternativa, excelente opción. Seguimos con la buena música. Oye, ¿cuántos no se caracterizan con esta canción que vamos a escuchar? Ahí está esta canción. Sí, mira, ves igual, un poquitito de 1 a 10, 1. 0. No, pero yo sé que hay muchos que se identifican con este tema. 3 de la tarde ya, 44 minutos. Recuerde nuestro fono contacto del WhatsApp, más 569-6587-3148. Vamos con mi amiga Ana Bárbara. Esta es Loca. Me gusta el coro.

que a mí me digan loca, se mira y no se toca, ni se mira, menos se piensa. Oye, todo esto ya que muchos salieron de vacaciones de invierno, ¿cierto? Y muchos se preguntan si del trabajo me llaman, ¿qué hago? Buena pregunta, buena pregunta. Vacaciones de invierno, ¿por qué Ley Karina aplica? Desde que se solicitan y cuándo ya rige ese descanso. Así que yo les voy a comentar lo siguiente. Coloque mucha atención, ojo, pestaña y ceja. Porque la ley 21.643, la ley, anótelo ahí, búsquelo al tiro, archívese. La ley 21.643, conocida popularmente como Ley Karin, estableció un marco legal para prevenir y sancionar el acoso laboral, acoso sexual y la violencia en los espacios de trabajo en Chile. Entonces, en términos generales, busca proteger la salud mental de los trabajadores y promover ambientes laborales, ¿cierto?, seguros, respetuosos y libres de violencia. Y dentro de los distintos contextos en los cuales rige, se puede acentuar entre el término del primer semestre y el inicio del segundo, que muchos trabajadores solicitan a su empleador días llamados vacaciones de invierno. Entonces, por lo tanto, miles de empresas en Chile están enfrentando esa temporada de solicitudes sin saber que hoy, en ese proceso, rige la Ley Karin, porque también impacta directamente en la forma en que las compañías gestionan el descanso de sus trabajadores. Por ejemplo, un rechazo arbitrario, mensaje por WhatsApp durante las vacaciones o diferencias injustificadas entre equipos pueden hoy derivar en investigaciones laborales, multas o incluso despidos indirectos. Entonces, desde Atacama hasta Los Ríos, el receso escolar comenzará ahí el 22 de junio y se extenderá hasta el 3 de julio. Hay otras regiones que iniciarán sus vacaciones durante julio también. Ahí generan un periodo extendido donde miles de trabajadores deberán compatibilizar descanso, cuidado familiar y responsabilidades también laborales. Ahora, la entrada en vigencia de la Ley Karin instaló un marco preventivo que obliga a revisar cómo se gestionan las relaciones laborales durante estos periodos, o sea, incluyendo la forma en que se aprueban o rechazan solicitudes de descanso, la disponibilidad que se exige a los trabajadores y los criterios internos que regulan estas decisiones. Así que ya lo saben, si una empresa carece de criterio, objetivos y rechaza solicitudes de manera arbitraria, se expone a la intervención directa de la Dirección del Trabajo. A nivel judicial, las consecuencias pueden ser aún más severas frente a las negativas injustificadas, ya que rechazar una solicitud de feriado anual sin fundar la decisión en una causa legal o permitir que un trabajador acumule excesivamente sus vacaciones. Eso podría considerarse un incumplimiento grave de las obligaciones del empleador, lo que habilita a los afectados a forzar un despido indirecto, el autodespido, ¿cierto?, con el respectivo recargo en las indemnizaciones. ¿Pasará eso en la octava región? ¿Pasará aquí en Coronel? ¿Se respetará eso? Buena pregunta. Asimismo, también la insistencia en contactar a los colaboradores durante su descanso vulnera también la prohibición legal expresa de formular requerimiento en días de feriado anual, y estas dinámicas sí resultan reiteradas y generan también menoscabo. Hoy configuran directamente acoso laboral, obligan a la empresa a activar investigaciones inmediatas y adoptar medidas de resguardo. Ahora, si usted que está escuchando dice, hoy me gustaría tener esta información, escríbanos o mándenle un audio por WhatsApp. Yo le envío lo que acabo de comentarles. Ahora, el derecho a la desconexión, por último. Se indica también que para los especialistas es necesario observar con mayor atención prácticas que muchas veces se han normalizado, ¿cierto?, dentro de las empresas, como son los mensajes reiterados por WhatsApp.
solicitud específica, llamada frecuente o requerimientos operativos durante el periodo legal de descanso. Entonces, las vacaciones no solo implican ausencia física del lugar de trabajo, sino que también requieren espacios reales de desconexión. Cuando las personas continúan respondiendo mensajes, resolviendo problemas o manteniéndose disponible permanentemente, el objetivo al final de descanso pierde efectividad. Así es que a tener mucho en cuenta todo lo que le acabamos de mencionar, de comentar aquí en Radio Catalina, la 89.1.

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Solo 2 minutos nos separan para que ya sean las 4 de la tarde. 3 de la tarde, 58 minutos. Luego venimos con su espacio del Rincón Ranchero de Catalina.

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0: eso. Mejor no pregunten ni una cosa. No digan absolutamente nada. Ya estás en tu espacio del Rincón Ranchero de Catalina hasta las 18 horas 6 de la tarde. Ya son las 4 de la tarde con 5 minutos. Si deseas solicitar algún temita en especial, llámenos al 41-271-1692. Y si de pronto usted desea comunicarse con nosotros a través de el WhatsApp de la radio, comuníquese al...
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0: criarla.
1: Nuestro fono contacto 41-271-1692. Es el fono de la radio 41-271-1692. Ya son las 4 de la tarde con 20 minutos. Recordarles que en el día de hoy, jueves, ya 18 de junio, estamos saludando a todos los que llevan por nombre de Salomón. Y también, obviamente, saludamos a quienes se encuentran cumpliendo un añito más de vida. Esperando que les vaya muy, pero muy bien. Que lo pasen re lindo en su día. Se lo merecen. Continuamos con los peregrinos del amor.

Ahí estábamos escuchando a Francis con ese tema, Déjalo Libre. 4 de la tarde, 29 minutos, 4 de la tarde, 29 minutitos. Continuamos con el grupo Zúmbale Primo, esto es Corazón de Miel.

0: Ya son las 4 de la tarde con 34 minutos, 4 de la tarde, 34 minutitos. Vamos de inmediato con nuestra publicidad a esta hora y ya estamos de regreso aquí en Catalina, su espacio del Rincón Ranchero de Catalina.
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Solo 20 minutos nos separan para que ya sea las 17 horas 5 de la tarde. Ahí estábamos escuchando al Guaso Filomeno con el tema Para Ti Solita. Continuamos con el rancherito Leo Dan y ya regresamos. Esto es Donde Nace el Amor.

Ya son las 4 de la tarde con 47 minutos. 4 de la tarde, 47 minutitos. ¿Cómo va su jornada en esta tarde, día jueves? No sé si es cosa mía o no, pero como que no hace mucho frío, ¿cierto? No está tan helado como días o tardes anteriores de la semana. Vamos con los Dinos de Chile y ya regresamos. Esto es El Puñetazo.

Solo 5 minutos nos separan para que ya sea las 5 de la tarde. ¿En serio? Wow, cómo pasa el tiempo así rápido aquí en Radio Catalina, la 89.1. Pero nosotros continuamos mientras tanto. Vamos con Explosión Ranchera de Meli Peuco. Ya regresamos. Esto es Cruz de Madera.

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Ya son las 5 de la tarde con 5 minutos, 5 de la tarde, 5 minutitos. Nuestro fono contacto 41-271-1692 y nuestro fono contacto del WhatsApp más 569-6587-3148.

5 de la tarde, ya con 10 minutos. 5 de la tarde, 10 minutitos. Recuerden nuestro fono contacto 41-271-1692. Y nuestro fono contacto del WhatsApp más 569-6587-3148.

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5 de la tarde ya con 21 minutos, 5 de la tarde, 21 minutitos. Recuerda que estás en tu espacio del Rincón Ranchero de Catalina hasta las 18 horas, 6 de la tarde. Vamos con los Luceros del Valle, esto es Morenita de Labios Rojos.

0: 5 de la tarde ya con 29 minutos. Oye, se declara alerta temprana preventiva para la región del Biobío debido a un evento meteorológico pronosticado para los próximos días. La fecha de esta concurrencia se verá desde mañana viernes 19 de junio de este año 2026. Y bueno, esta alerta tiene por objetivo reforzar el monitoreo y las acciones preventivas por parte de los organismos del sistema y la comunidad con el fin de reducir riesgo ante posibles afectaciones. Se recomienda entonces a la población mantenerse informada a través de los canales oficiales y por supuesto seguir las indicaciones de las autoridades. Es lo que nos reporta la unidad de alerta temprana de Senapred Biobío. Con la información que nos envía, nos dicen de que esta alerta temprana preventiva por este evento meteorológico para nuestra provincia del Biobío, que iba a afectar desde mañana 19 de junio hasta este domingo 21.
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5 de la tarde, ya con 40 minutos, 5 de la tarde, 40 minutitos. Ahí estamos con los Pincheiras del Sur. Vamos con los Pumas de Plata, ¿les parece? Y ya estamos de regreso aquí en su espacio del Rincón Ranchero de Catalina, pero vamos con un saludo. Por acá nos habla Luis Álvarez y nos dice: hola, buenas tardes. Quisiera enviar un saludo a mi esposa Nicole y a mi hijo Luciano, que los amo con todo mi corazón, dice nuestro amigo. Lo amo con mi vida, dice él. Así que muchos cariños para nuestro amigo y también para Nicole y su hijo Luciano, que están en la sintonía.

Hoy son las 5 de la tarde con 47 minutos, 5 de la tarde, 47 minutitos. Recuerden nuestro fono contacto 41-271-1692. Ahí estamos escuchando a Marioso y la Onda Llanera. Vamos con Peregrinos del Amor. Esto es Carretera 3.

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Ya estamos de regreso aquí en Radio Catalina, la 89.1, ya son las 6 de la tarde con 4 minutos. Oye, les quiero comentar que Hospedería Municipal de Coronel garantizará atención durante todo el año. La Hospedería Municipal de Coronel reforzó su funcionamiento con la implementación de un sistema de atención 24/7, una iniciativa que desarrollará desde junio mediante un convenio con la Seremi de Desarrollo Social y Familia por un periodo de 110 días. Lo más relevante es que una vez finalizada esta etapa, el recinto va a continuar operando durante todo el año con financiamiento íntegramente municipal. Bueno, la información fue confirmada durante una visita al establecimiento ubicado en Población O'Higgins, encabezada por el alcalde Boris Chamorro y el Seremi de Desarrollo Social y Familia Daniel Mantileo. La jornada contó además con la participación de directivos de servicios y los equipos que trabajan en el recinto. En lo cual comentaron que aquí se respira dignidad, se respira hogar y se respira familia. Estamos dando un espacio digno a cerca de 20 personas en situación de calle y lo más importante es que este dispositivo no funcionará solamente durante el invierno, sino que se mantendrá durante todo el año con financiamiento completamente municipal. Fue lo que destacó el alcalde Boris Chamorro. Actualmente, la hospedería dispone de 20 cupos para personas en situación de calle, entregando alojamiento, alimentación y atención interdisciplinaria en un espacio seguro y sobre todo digno. Así que su labor busca fortalecer la autonomía de los usuarios, pero también generar oportunidades para su reinserción social, familiar y también laboral. Ya son las 6 de la tarde con 6 minutos. Espero que les guste este tema. Esto es Sin Él.

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Ya son las 6 de la tarde con 13 minutos, 6 de la tarde, 13 minutitos. Recuerden nuestro fono contacto de el WhatsApp, más 569-6587-3148. Y nuestro fono contacto de nuestro fono contacto directo, 41-271-1692. ¿Qué te pasa? Vamos con Ambra, esto es Jura.

Ya son las 6 de la tarde, 17 minutos, 6 de la tarde, 17 minutos. Esperamos que todo se encuentre muy, pero muy bien en este en esta hora. Hubo, lamentablemente, un accidente allá en Concepción, donde hubo un atropello, sobre todo ahí en el mercado... Había un accidente, un atropello de peatón ahí en el Biotren en Concepción. El Biotren lamentablemente atropelló a una joven de tan solo 25 años. Producto de aquello, lo que es los viajes, los servicios del Biotren, estuvo presentando algunas alteraciones en su itinerario debido a este accidente que involucró a un peatón en el sector Desiderio Sangüesa en Concepción. Ahí estaba trabajando EFE y servicio de emergencia. Y bueno, a eso de las 4 minutos para las 5 de la tarde, se nos comentó que debido a las pericias de carabineros estaban en el lugar, los servicios de línea 12 estaban operando de Coronel a Juan Pablo II y viceversa. Y ahora en esta actualización nos comentan que siguen las pericias de carabineros en el lugar del accidente, en la línea 2, sin salida desde Concepción a Coronel, solo desde Juan Pablo II a Coronel y viceversa. Ya, o sea que en estos momentos, si usted va directo a Concepción, se va a tener que bajar en Juan Pablo II y en San Pedro de la Paz, porque no llegan hasta Concepción directo en el Biotren debido a este accidente. Y quienes vengan de Concepción tendrán que tomarlo en Juan Pablo II para poder llegar a nuestra comuna de Coronel. Les comentamos esto por si acaso, que usted se estará preguntando por qué no llega el Biotren a Concepción en esta jornada de la tarde. No sabemos a qué hora se va a normalizar esto. Vamos a seguir informando a medida que nos llegue la información desde Biotren. Informa sobre sus actualizaciones debido a todo este, debido a este accidente y a este el servicio que ha estado complicado durante el transcurso de esta tarde. 6 de la tarde ya con 20 minutos, 6 de la tarde, 20 minutitos.

Vamos avanzando rápidamente en nuestra jornada de la tarde, en el día de jueves 18 de junio, donde hoy saludamos a todos los que llevan por nombre Salomón, y también hemos saludado a quienes están cumpliendo un añito más de vida, a quienes están de aniversario, de pololeo, de noviazgo, de matrimonio, o que están celebrando algún acontecimiento importante, como por ejemplo, sobre todo los niños que hoy salieron de vacaciones. Otros salen el día de mañana, vacaciones de invierno, qué rico, a disfrutarlo, ¿ah? ¿Eh? Pórtense bien nomás. Es lo único que le puedo decir.

0: ¡Qué bueno estaba el tema! ¡Hilari, Hilari! Hoy son las 6 de la tarde con 30 minutos. ¿Le gustó el tema a usted?
1: ¿Quién es?
0: Una cantante brasileña que canta Es la hora, es la hora. Esa. Ya vamos con nuestra publicidad a esta hora. Sí, porque ya son las 6 de la tarde con 30 minutos y ya estamos de regreso aquí en Catalina, la 89.1.
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Ya son las 6 de la tarde con 49 minutos, 6 de la tarde, 49 minutitos. Recuerden nuestro fono contacto 41-271-1692 y nuestro fono contacto del WhatsApp más 569-6587-3148. Más 569-6587-3148. ¿Qué te pasa? Seguimos con Damaris y Rodrigo Tapari. Esto es Minuto.

0: Ya nos estamos despidiendo esta jornada, ya que a las 7 con 25 minutos, 7 y media prácticamente, se viene Fusión Deportiva, así que no se lo pueden perder por la 89.1. Así que no se separe nuestra sintonía, ha sido un tremendo agrado el poder estar compartiendo junto a usted durante todo el transcurso de esta jornada del día de hoy, jueves 18 de junio este año 2026. Se despide de ustedes Elena Carrillo, la voz bandolera. Nos reencontramos el día de mañana, viernes 19 de junio, si así Dios lo permite. Que esté muy bien. Chao, chao.
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0: Exactamente las 19 horas, 18 minutos.

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0: Sigue la compañía de Fusión Deportiva. ¿Qué tal? ¿Cómo les va? Gusto de saludarles. Muy, pero muy buenas tardes. Hacía rato que no nos encontrábamos a esta hora, día jueves de 19:30 a 21 horas. Es el encuentro que tenemos con Fusión Deportiva. A través de las pantallas de Dinámica Televisión, también a través de las pantallas de Ruidos Televisión para todo el país, para Argentina, Perú, Centroamérica, México y Estados Unidos, y también estamos a través de la red Cositel para todo el Perú por señal abierta, y por supuesto a través de Radio Catalina 89.1, también a través de Fusión Deportiva Radio, que está emitiendo. Ya estamos escuchando por ahí a quien vamos a saludar enseguida. Antes yo le tengo que decir y dar un consejo. 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Usted dice que va de parte de Fusión Deportiva, va a tener una pequeña atención. Bueno, ya comenzamos a desmenuzar este trabajo que tenemos preparado para el día de hoy, sin antes dejar de saludar a quien se va convirtiendo de a poco en el sucesor del director. De alguna manera va incorporándose ya y tomando carrera delantera en lo que son las acciones que va a realizar Fusión Deportiva de aquí en adelante. Este sí que es un verdadero comunicador, un verdadero señor del micrófono, un hombre que está siempre pendiente de este programa, está al tanto de todas las noticias, que se escucha las noticias desde las 5 de la mañana que despierta hasta el momento que ya estamos con el programa, toda para captar toda la información y poder entregársela a todos ustedes. Me refiero a un verdadero caballero, a don Pedro Infante Ortiz. ¿Cómo está, Pedro? Gusto saludarle. Muy, pero muy buenas tardes.
2: Buenas tardes, Yarcus. Un placer saludarte y muchas gracias por tus comentarios. Bueno, yo creo que hay que empezar a darle paso a la juventud, estimado. Yo creo que ya ciertos personajes... A mí me encanta trabajar con gente de todas las edades, pero ya algunos que están medio pasaditos, así que yo creo que ya es bueno que se tomen...
0: ¿Ah? se enojan por todo.
2: Y no, y ya yo creo que en esta época de invierno es bueno que estén en su refugio, y esperar que llegue el tiempo bueno para que nos puedan acompañar. Pues así que nuevamente contento de estar. La semana pasada no pudimos estar con el programa, así que en un mes de mundial, pues, en un mes de mundial donde el fútbol chileno ha quedado un poco de lado, ya se terminó la primera rueda en ambos campeonatos y solamente tenemos fútbol en lo que es segunda y tercera división, así es que vamos a tratar de entregarle el máximo de información, Yarkus, a quienes nos siguen a través de todas las redes sociales de Fusión. Tengo una duda, sí, colega, yo no sé si quiero hacerle una pregunta. ¿Se habrá leído alguno de los libros que tiene atrás suyo, no? ¿O es para la foto nomás?
0: Todos.
2: ¿Seguro?
0: Pregúnteme.
2: Ah, no, ¿para qué sí?
0: Por ejemplo, esa colección negro, Enciclopedias del Mundo.
2: ¿Ya?
0: Las que están acá, este otro lado, Filosofía Universal.
2: Ah, perfecto. O sea, usted cree...
0: arriba hay libros de informática.
2: Me recuerda un personaje...
0: Educación. ¿Ya?
2: Sí, me recuerda un personaje que ha sido un eterno candidato presidencial, que cuando lo entrevistan, justamente igual se coloca para que le vean los libros que tiene ella. Espero no sea de los mismos.
0: Oiga, bueno, primero vamos a saludar al director. Bueno, la edad le está pasando la cuenta ya, tal como decía usted. Está bastante complicado de salud, está muy resfriado, me imagino que está acostado tomándose un té con limón, ahí no ha podido, lo más complicado que lo tiene, Pedro, es que no ha podido echarse crema en la cara estos días, producto de este resfrío, porque la fiebre ha sido muy intensa, y está ahí, como diría alguien por ahí, pata de laucha. Así es que no ha podido estar hoy día con nosotros. Y el Cometa Haley, también lo saludamos. está con
2: también, por supuesto. Otro personaje de Fusión Deportiva.
0: Así es.
2: Hay de todo aquí. A la distancia.
0: Oiga, pero ¿sabe qué? ¿Ya? Esos dos personajes estuvieron en Collao cuando jugó Deportes Concepción con Coquimbo. ¿Ya?
2: Ya.
0: Y fíjese que levantaron un video, lo publicamos en las redes sociales, el video con más seguidores, con más like de todo Fusión Deportiva. Así es que contratados como comentaristas oficiales de Fusión Deportiva.
2: Sí.
0: Para claro, estadio.
2: Que la gente no sabía si estaban comentando fútbol o se recordaron mucho a los London Boys. ¿Ah? ¿Sí o no?
0: Sí, algo así. Claro. No voy a decir los comentarios que habían en los portales. Bueno. Oiga, está jugando la Universidad de Chile con O'Higgins, ¿eh? Sí. O sea, no está jugando.
2: A las 8.
0: A las 20, sí, 20 horas. Así que vamos a estar atentos a ese partido.
2: Con eso también se pone al día el campeonato nacional.
0: Correcto.
2: Era el único partido que estaba pendiente tanto en primera A como en primera B.
0: Sí, bueno, usted va a entregarnos la tabla de posiciones para saber cómo están estos dos equipos, porque al ponerse al día, ¿qué va a ocurrir con la tabla de posiciones? Aun cuando Colo-Colo está ya bastante lejos, a 10 puntos, bueno, de Universidad Católica, que es el más cercano perseguido.
2: Habría que empezar a hablar del segundo para abajo, mejor.
0: ¿Ah? No todo está dicho.
2: No todo está dicho, claro, si quedan 15 fechas todavía, me imagino que los equipos ahora tienen la opción de hacer algunos cambios de jugadores, especialmente estas fechas son buenas para los equipos más grandes que tienen un poder más adquisitivo. Por ejemplo, en Colo-Colo se está hablando de que llega Diego Valdés a Colo-Colo, o sea, un jugador importantísimo. Yo lo vi mucho jugar el año pasado en Vélez Sarsfield, y las veces que pudo estar, que fue titular, lo hizo bien. O sea, hizo un buen campeonato. Lamentablemente las lesiones también a veces le juegan una mala pasada, y es por eso que a veces pierde un poco de continuidad en los equipos, pero yo creo que para el medio chileno sería un aporte. Además, que es petición de Ortiz, porque él lo tuvo como, lo dirigió cuando estuvo en el América en México, de técnico Ortiz, así que es un jugador que conoce y yo creo que es importante lo que él quiere desarrollar. También se habla de la llegada de del chico este que no me recuerdo, ¿no? De Limache, que no es Popín Castro, sí. El otro delante. ¿Perdón?
0: Sí, no, no, sí, estoy de acuerdo que efectivamente hay un nombre que suena de Limache.
2: Claro, entonces, bueno, esos son los jugadores que pueden, digamos, acceder a los equipos grandes. Yo no sé si los de menor, digamos, importancia puedan hacer lo mismo dentro de sus recursos, pero por ejemplo, lo que nos importa a nosotros como programa en la región del Biobío es lo que pasa con Concepción y Huachipato, sobre todo el Conce, que yo me recuerdo que el último programa que tuvimos era colista, ahora ya no es el colista, así que
0: claro, salió del fondo.
2: Sí, que era importante, pues yo se lo había mencionado a usted que era importante que el Conce y los equipos que quieran salvarse tienen que salir de ese maldito puntaje de una unidad. Cuando tú terminas una rueda sin dos dígitos, es muy complicado poder, digamos, tener opciones. Ahora el Conce, yo creo que, ojalá, tú me acuerdo que le pusiste ficha a Nano Díaz, que no es un mal técnico, y ojalá demuestre, pero ya tomó una decisión, que fue desafectar del plantel al jugador que no le gustó cuando lo cambiaron.
0: Bueno, le iba precisamente a preguntar cuál era su opinión respecto de Sepúlveda, que ante un cambio, y la verdad es que fue noticia nacional, la actitud que tuvo el jugador en contra del técnico, porque muchas veces hay jugadores que se molestan por las salidas, pero la forma en que lo hizo Sepúlveda, prácticamente enrostrándole la situación en pleno campo de juego, fue algo que no pasó desapercibido para nadie, mucho menos para las cámaras de televisión, que obviamente se centraron en esa situación. Y bueno, Nano Díaz, muy molesto en las declaraciones posteriores, dijo que había que tomar decisiones. Y en eso, el Nano siempre ha sido una persona de una sola línea. Si tiene que tomar decisiones, las toma sin temblarle la mano. Y eso creo que es lo positivo que tiene. Más allá de que a veces los resultados no se le han dado, ¿eh? Es un técnico más bien salvador de equipos. Recuerde usted que en Universidad de Concepción, en algún minuto complicado, también lo logró salvar. Por ahí tuvo alguna buena campaña con la Universidad de Concepción. Recuerde usted que lo clasificó en algún minuto a Copas Internacionales. Pero no se le han dado así al máximo los resultados. Pero en el caso de Concepción, que es lo que necesita, precisamente requiere de alguien que ponga orden dentro del plantel y que adicionalmente tome buenas decisiones para ir sacando al equipo desde el fondo.
2: Sí, yo creo que lo último que acabas de señalar, yo creo que también una respuesta al por qué la dirigencia del Conce eligió a Nano Díaz, porque es un técnico que no come vidrio, es un tipo que seguramente los dirigentes del Conce también, y como sucede en todos los equipos, cuando las cosas no funcionan, no tan solo en lo deportivo, sino también en lo extrafutbolístico, el camarín. Y yo creo que ya él venía dateado del comportamiento de algunos jugadores que no le hacen bien a los equipos, y seguramente yo creo que él al momento de llegar le rayó la cancha a los jugadores, y lo que yo creo que ningún técnico acepta son esos actos de indisciplina, más aún porque también ese tipo de, uno lo puede entender en la calentura al futbolista, pero cuando son profesionales deben tener otra conducta, porque también más allá de que le faltan el respeto al técnico, que es el jefe, también al jugador que va a entrar, porque al final se arma una polémica respecto a eso, y yo creo que la solución él la dio al tiro. O sea, yo lo escuché tras partido y él dijo, claro, pues, como es él o yo, y ahí yo creo que no hay doble lectura. Más allá de los comunicados que sacó Sepúlveda pidiendo disculpas, yo creo que ya la decisión estaba tomada, así que yo creo que estos técnicos que llegan a estos equipos complicados, haciendo un símil, por ejemplo, lo que pasa con Rangers en la primera B, yo creo que primero pasan por las decisiones de tener un buen grupo. Y cuando hay un buen grupo, cuando hay armonía, cuando todos reman para el mismo lado, las cosas futbolísticas empiezan a andar solas. Y yo creo que en ese sentido, Hernán Díaz es un experto en eso, así que ojalá, por el bien de un equipo de nuestra zona, esto pueda ir mejorando.
0: Así es. Saludamos a la gente que se va conectando a la radio de Fusión Deportiva, donde estamos viendo ahí ya la cantidad de conectados que va subiendo. Vamos en 15 conectados, así es que estamos en un nuevo portal que se llama Top Emisoras y que nos entrega la cantidad de oyentes en vivo, así que ahí está subiendo interesante esto también.
2: Yarkus, mira, antes que no se me olvide, y que debía haberlo hecho al principio, pero con esto del veterano de Talcahuano se nos olvidó. Yo creo que nosotros que estamos metidos en esto, que nos gusta mucho, sin ser periodistas, pero llevamos muchos años metidos en esto de las comunicaciones deportivas, hace el miércoles falleció Hans Marvitt. Sí. Que para mí, yo siempre se lo he dicho a todos, que es el relator con el que yo me motivó, me encantó y empecé a abrazar este trabajo. Yo desde chico, que me gustaba tener una radio y escuchar los partidos en la emisora, para mí Hans Marvitt fue un referente, y bueno, lamentablemente falleció el día miércoles a los 85 años, pero por lo que han dicho era un tipazo, así es que nuestras condolencias para la familia de Hans Marvitt, que él ya el día de hoy creo que ya lo sepultaron, fueron sus funerales, así que eso quería comentar, colega.
0: Sí, me tocó trabajar con Hans Marvitz en Radio Nacional, por ahí por la década del 90, 93, 94, en algunos partidos. Un tremendo tipo, o sea, había que mirarlo desde abajo, literalmente. Sí. Uno estaba en cancha en esa época, él hacía los relatos, llegaba a los relatos, pero un tipo también sencillo, humilde y con siempre la idea de ayudar. Así que eso se puede rescatar de Hans Marvitz, un tremendo relator, como varios antiguos. Yo creo que hoy quedan pocos relatores buenos, aparte de mí. No.
2: Y el de la gaviota. Yo, mi ranking de relatores, siempre lo he dicho, primero Hans Marvitz, Oscar Roberto Guin y Yarkus Pérez, el número 100
0: en el potrero. No. Oiga, sí, no pero... mire, ¿sabe quién me inspiró a mí? Bueno, Luxinger.
2: ¿Ah? Sí.
0: Más que Hans Marvitz, ¿ah? O sea, sin desmerecer el tremendo personaje que es Hans Marvitz. Tatán Luxinger y el gordo.
2: Porque él es más nuevo igual, po.
0: Sí.
2: Él es más nuevo, po.
0: Sí, y el gordo nosotros, que falleció también.
2: Campuzano. Uno, yo te digo, no sé, po, cuando tendría 10 años, los relatores eran Hans Marvitz,
0: Canal 13.
2: Vladimiro Mimisa. Claro, uno que veía, por ejemplo, los partidos por televisión, que generalmente eran por Canal 13 o TVN, donde estaba Carcuro. Sí. Y en Canal 13 era Hans Marvitz con sus chaquetas blancas. Sí. O sea, era imposible no reconocer.
0: Y Julio Martínez.
2: Y Néstor Isela también.
0: También.
2: Claro. Entonces, eso era inevitable, que uno tuviese algún grado de afecto con esas grandes voces. Porque como tú lo dices, ya esa camada antigua de relatores ya van quedando muy poco. Por eso es que nosotros, entre comillas, tenemos una joyita en nuestro equipo, que es Oscar Roberto. O sea, es un señor ya a su edad que está trabajando con nosotros. Porque eso reclamaron mucho en redes sociales, que, claro, las personas cuando ya no están son bonitas, son buenas, son geniales, pero fueron un poco descuidadas en algunos medios. ¿Eh? Y nosotros, yo creo que ahí, en este caso tú, que tuviste la idea de invitar a Oscar Roberto, que ha sido un aporte, porque a pesar de su edad, de todos los problemas que nos ha puesto los Tachuagres en ese sentido también, para hacer un buen trabajo digno en las casetas, Oscar Roberto siempre hasta hoy, bueno, no ha fallado en ningún partido, si eso es lo que se destaca, y lo principal, que el humor que tiene no le falla. Pues,
0: sí. Oiga, pero está muy enfermo ahora, ¿eh? Sí, está con una neumonía, así es que está de cuidado, hemos estado conversando con él, De hecho, lo habíamos invitado al partido de Huachipato con Católica.
2: Ya.
0: Ya estaba con problemas. Posteriormente se hizo exámenes y ahí arrojó que tiene una neumonía, así que le enviamos un saludo desde acá. Nuestro homenaje también y a recuperarse. Yo creo que se va a recuperar pronto y va a estar de nuevo con nosotros en cabina.
2: Así es.
0: Sí. Así que, bueno.
2: O sea, están todos los veteranos del equipo están mal.
0: ¿Ah? No lo iba a decir. Usted me adivinó el pensamiento.
2: Estamos mal así, pues.
0: Con este equipo. Bueno, Pedro, ¿tiene por ahí la tabla de posiciones para que revisemos así rápidamente cómo podría quedar la primera división después de este partido entre Universidad de Chile y O'Higgins? ¿Cómo llegan estos equipos?
2: Sí, mira, bueno, puntero absoluto, ya jugándose ya la primera rueda, que son 15 fechas, está Colo Colo, que tiene 36 unidades. Bueno, muchos han comentado que este es el puntaje más o menos que, y creo que era inferior a lo que sacó Coquimbo en la primera rueda. Ahora después, sí, el año pasado que fue campeón, ahora la segunda rueda Coquimbo fue extraordinaria igual. Si eso tendría que pasar muchas cosas para que ocurriera algo extraño, pero queda una rueda completa. Católica en el segundo lugar con 26. Tercera posición, Coquimbo con 24, al igual que Palestino. Quinta ubicación aparece el primer equipo de la zona, que es Huachipato, que recordemos, Yarko, que la primera fecha estuvo entre el primero y segundo lugar y que perdió una gran oportunidad en la última fecha de haber abrochado, porque si hubiese ganado su partido, hubiese quedado junto a Católica.
0: Claro.
2: Pero lamentablemente no lo aprovechó. En el sexto lugar está Everton con 22, al igual que Ñublense. Octava posición, ¿qué lo diría? Deportes Limache, que venía también varias fechas puntero junto a Colo-Colo. Y yo no sé qué va a ocurrir con este equipo, Yarco, ¿eh? Porque tiene muy buenos jugadores, de seguro. Muchos equipos van a querer tener algunos de los buenos elementos que tiene Coquimbo. Limache, que está a la venta también, ¿eh? Ojo con eso. Yo creo que del momento que se supo que este equipo estaba a la venta, ahí empezó a tener un bajón. También la...
0: ¿Limache, dice usted?
2: Limache, claro. La salida de César Pinares también influyó mucho, claro, en este equipo, pero la última fecha creo que tiene 5 derrotas.
0: Que podría recalar en Deportes Concepción, ¿eh?
2: Claro, no, un buen elemento ahí. Sí. Claro, porque el otro número 10 que llegó este año con bombo y platillo, que fue Valencia, no ha sido un buen aporte.
0: No.
2: Así que yo creo que si pudiesen abrochar la llegada de Pinares, sería una buena alternativa. En novena posición, la Universidad de Chile con 21, que está próximo a jugar su partido. De ganar haría 24 unidades, saltaría al cuarto lugar. Un poquito más abajo, en el décimo lugar, está O'Higgins con 20 unidades. Uh-huh. Que yo creo que O'Higgins también empezó a descuidar el campeonato nacional porque se vio, digamos, bien en lo que era la Copa Sudamericana, así que en ese sentido refleja lo que pudo haber sido el O'Higgins, que juega bien, ¿eh? Es sí, uno de los equipos que juega muy bien al fútbol, así que yo creo que está en una posición mentirosa. Después, más abajito aparece
0: perdón, la U de Conce. Lo que hemos comentado, que ocurre con aquellos que tienen dos frentes y que no tienen planteles muy largos.
2: Claro.
0: Entonces, sí, claro, o rinden en uno o rinden en el otro, pero en ambos no les da porque la cantidad, exacto, de jugadores no lo tienen como para rendir en los dos campeonatos.
2: Exactamente. Si no, pregúntele lo que le pasó a Ñublense, a Coquimbo, que estuvo a punto de descender. Es decir, que no, difícil, sí, sobre todo estos equipos que no están acostumbrados a tener doble competición, pues no así como el caso de Colo-Colo, de la U, de Católica, que siempre están metidos en torneos internacionales y tienen plantel como para poder aguantar en ambos torneos. Ahora, son tres torneos los que se jugaron disputaron estos equipos. Recordemos, claro, Copa Liga, Campeonato y el Torneo Internacional. Más abajo aparece La Serena con 18 unidades, Audax Italiano con 16. Y en el puesto 14, ¿eh? El sorprendente Deportes Concepción con 14 unidades. 15º está el cuadro de Cobresal con 13 y cierra la tabla Unión La Calera tan solo con 12 unidades.
0: Ahí está la cosa, pues. Y, claro, o sea, bueno, y la Universidad de Concepción que se salvó de la pérdida de 3 puntos, ¿eh?
2: Así es, sí, porque pero yo creo que fue lo lógico, ¿eh? Como diría el caballero, respecto a que si al tipo le robaron el teléfono y no tenía cómo mandar la info, yo creo que actuó bien en ese sentido la gente de la NFP, pues, así es que vamos a ver qué pasa, lo importante que
0: fue la Conce, segunda sala la que le levantó el castigo.
2: Así es, el Conce, Huachipato, bueno, Huachipato sorprendentemente está en el 5º lugar con 23 puntos, Concepción yo creo que por lo que, de la forma en que llegó, después de tantos años que estuvo metido igual que Lota en los potreros, llegó a primera división, yo creo que está pagando ese factor, pues en esta primera rueda lo que significaba llegar a la primera, que es muy distinto a los otros campeonatos, entonces esperemos que el Hernano Díaz pueda conformar y hacer bien las cosas para que el Conce pueda estar más tranquilo, y este fútbol chileno es tan irregular, Yarko, que si mete un par de partidos buenos, ganando 3 o 4 partidos, puedes meterte prácticamente en un torneo internacional.
0: Claro, y sobre todo si logra concretar buenos refuerzos, yo creo que mejorando un poquito algunas zonas del equipo, podría dar resultados. Oiga, no sé si usted conoció a Gustavo Heinemann, un relator, nos dice ahí Marcelo Palma, que le encantaba el relato de Radial de los 70 y 80 del gran Gustavo Heinemann.
2: Sí, pero dígale a nuestro amigo Mauricio Palma, sí, Marcelo. Y yo nací en el 74. Se fue un poquito atrás. Claro.
0: Sí, pues. Yo, pero ojalá Lota Schwager no tenga problemas de documentación o administrativo, nos dice Marcelo también.
2: Sí, hay un tema ya que lo vamos a conversar más adelante.
0: Sí, ya lo vamos a estar comentando cuando entremos a la segunda división. bueno, el campeonato nacional se cierra entonces ahora con este partido, se pone al día, está en receso, está solamente el ascenso y la segunda división en competición. Y se viene la Copa Chile, entiendo, en estos días. Sí. Creo que ya este fin de semana.
2: Sí, este fin de semana ya comienza la Copa Chile. Lamentablemente colocan torneos al principio, al final, al medio. Yo creo que este mes era para ver el Mundial tranquilamente. Sí, yo creo que cada 4 años, esperar un par de semanas y también los jugadores descansar, y aquí le meten un torneo como en la Copa Chile, que yo creo que la gente está en modo mundial, no en Copa Chile ni estas cuestiones, así que ahora más allá de que Chile no esté, pero siempre un mundial es atractivo, si eso,
0: así es.
2: Y es cosa de ver el rating que ha tenido los partidos que ha transmitido Chilevisión, que bueno, yo no lo he visto por Chilevisión, si yo lo veo por y le paso el dato a la gente, ¿verdad? Porque Chilevisión no transmite todos los partidos mundiales.
0: No.
2: ¿Ya? Hay una aplicación que se llama Paramount, que está con los partidos a través de DirecTV, D-Sport, y vale como 4 lucas, y ahí dan todos los partidos, así que porque como le digo, la Chilevisión va a dar un porcentaje de partidos, ni siquiera algunos partidos de las rondas más avanzadas, así que el que quiera contratar
0: De hecho, el de Portugal no lo transmitió.
2: Claro, y usted lo puede ver a través de Paramount y puede descargar la aplicación en su tablet, en su Smart TV, en celular, así que los ve tranquilamente y ve todos los partidos en una muy buena imagen.
0: Y ese fue el gancho, ¿eh? de Paramount. Sí. Que además quienes tienen otros tipos de servicios y logran captar Telemundo, en Telemundo tiene la particularidad de que ya vamos a entrar al mundial a desglosar algunas cosas, pero una pildorita nada más. Lo polémico que ha sido el tema del break de hidratación en cuanto a la publicidad. Ya lo vamos a comentar, pero Telemundo no da publicidad en ese momento de la hidratación. Transmite completamente lo que está ocurriendo en el
2: bueno,
0: con el comentario ahí de los técnicos.
2: Hay para todos los gustos. A mí que me encantan los deportes gringos, ya estoy acostumbrado, así que estas pausas de hidratación sirven para algo. Claro, porque es que la gente no entiende de que, a ver, mira, yo creo que aquí uno tiene que ser pragmático, pero al fútbol, y por ejemplo en Chile, le han quitado tantas formas de poder desarrollarse, por ejemplo con los auspiciadores. Ya no pueden haber auspiciadores que de casa de apuestas, no pueden haber auspiciadores de marca de cigarrillo, no pueden haber auspiciadores de bebida alcohólica. Entonces, ¿qué está quedando? ¿Cómo podemos exigir si los equipos de fútbol viven, y principalmente su finanza, de lo que entran por auspicio? Entonces, el fútbol y especialmente los deportes gringos, eso lo manejan de manera pero espectacular.
0: Sí, pero los jugadores no están contentos para nada. De hecho, Inglaterra, ¿sí?, el partido que jugó ante Croacia, en el mejor momento vino la pausa de hidratación y le vino un bajón a Inglaterra. Entonces ellos decían, o sea, ¿para qué? ¿Para qué tenemos esta pausa de hidratación? Primero estamos jugando de noche, no hay calor, hay una temperatura agradable, no se requería eso y quiebra de alguna manera el juego. Entonces, claro, efectivamente tiene que ver con algo que señala usted, que es esta idea norteamericana de los cuatro cuartos.
2: Sí.
0: Que lo tienen en básquetbol, que lo tienen en el fútbol americano, y que de hecho entiendo yo que en la final, y usted me corrige, va a haber un show de medio tiempo.
2: Sí.
0: O sea, totalmente americanizado.
2: Y creo que mi presidente Trump va a entregar la copa también.
0: Seguramente.
2: Sí, ahora, también hay reclamos respecto al show ese, porque están reclamando algunos preparadores físicos respecto a que si se van a exceder de los 15 minutos, los jugadores se pueden lesionar, van a tener que hacer otro tipo de precalentamiento. Pero ahora, mira, con toda la tecnología que tienen, con toda la preparación, no creo que les vaya a afectar 10, 15 minutos más el tema de la entrada en calor. Pues si, no sé si tú te has fijado ahora que la marca de las tres tiras, que auspicia Argentina, España, sacó unos chalecos especiales para mitigar el calor. Y hasta un calzado especial en las zonas que están muy calientes en Estados Unidos.